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6: Esta es la hora exacta a nivel mundial en Bomba FM, Colombia, Ecuador, Venezuela y New York, 8 p.m.
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2: Esta es la hora exacta a nivel mundial en Bomba FM, Colombia, Ecuador, Venezuela y New York, 9 p.m.
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8: Esta es la hora exacta a nivel mundial en Bomba FM, Colombia, Ecuador, Venezuela y New York. 10 de la noche.
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4: Esta es la hora exacta a nivel mundial en Bomba FM, Colombia, Ecuador, Venezuela y New York. 11 de la noche.
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3: Esta es la hora exacta a nivel mundial en Bomba FM, Colombia, Ecuador, Venezuela y New York, 12 de la medianoche.
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6: Esta es la hora exacta a nivel mundial en Bomba FM, Colombia, Ecuador, Venezuela y New York. 1:00 a.m.
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3: Esta es la hora exacta a nivel mundial en Bomba FM, Colombia, Ecuador, Venezuela y New York. 2:00 a.m.
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7: Esta es la hora exacta a nivel mundial en Bomba FM, Colombia, Ecuador, Venezuela y New York. 3 de la mañana.
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1: Yo creo en muchas cosas que no he visto, y ustedes también, lo sé. No se puede negar la existencia de algo palpado, por más etéreo que sea. No hace falta exhibir una prueba de decencia de aquello que es tan verdadero. El único gesto es creer o no. Algunas veces hasta creer llorando. Se trata de un tema incompleto porque le falta respuesta. Respuesta que alguno de ustedes quizás...

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0: Esta es la hora exacta a nivel mundial en Bomba FM, Colombia, Ecuador, Venezuela y New York. 4 de la mañana.
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2: Esta es la hora exacta a nivel mundial en Bomba FM, Colombia, Ecuador, Venezuela y New York. 5 de la mañana.
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0: Esta es la hora exacta a nivel mundial en Bomba FM, Colombia, Ecuador, Venezuela y New York. 6 de la mañana.
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4: Esta es la hora exacta a nivel mundial en Bomba FM, Colombia, Ecuador, Venezuela y New York. 7 de la mañana.
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3: Esta es la hora exacta a nivel mundial en Bomba FM, Colombia, Ecuador, Venezuela y New York. 8 de la mañana.
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0: Saludamos a esta hora con la producción de Arnold DJ en Santiago de Cali, DJ Fabián Ortiz en la asistencia, y quien te habla con muchísimo gusto, tu radio DJ John Freddy Sterling, el poder en tu radio, con nuestros anunciantes como siempre, como lo son Bar Ori Café allí en Cabo Blanco, abierto en horario de verano de 9 a 11 de la noche. 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
3: Vamos a ponernos todos de pie y a bailar un poquito. Eso. Eso. A bailar todos bien.

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0: Esta es la hora exacta a nivel mundial en Bomba FM, Colombia, Ecuador, Venezuela y New York, 10 de la mañana.
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7: Esta es la hora exacta a nivel mundial en Bomba FM, Colombia, Ecuador, Venezuela y New York. 11 de la mañana.
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Vienen programas como Salsa Rosa, Los Combo Bomba, Bomba Llenata, Las Tardes Bomba, Menú Reactivo, De Regreso a Casa, Salsa y Control y Penthouse Música para Enamorados. Saludos a mi gente del bar Ori Café, como siempre allí, es donde hay para Fernanda.

0: estamos en modo verano aquí en Bomba FM, tu explosión latina. Continuamos con la música.
1: John Freddy.
0: Mi amor, ¿insaciable?
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0: Hoy es jueves del amor.

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1: Bueno, Rubenitos, hemos llegado a la parte final de nuestro cafecito bomba para hoy, jueves del amor, 6 de agosto. Vienen programas como Salsa Rosa, Los Combo Bomba, Bomba Llenata, Las Tardes Bomba, El Menú Reactivo, De Regreso a Casa, Salsa y Control y Penthouse Música para Enamorados. 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Saludos allí para Edwin David, para Fernanda en el Bar Ori Café. 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

0: producción Arnold DJ, Santiago de Cali, DJ Fabián Ortiz en la asistencia. Quien te hablo con muchísimo gusto, tu radio DJ, yo, Freddy Sterling, el poder en tu radio. Ya huele sancocho, frijoles, lenteja, nos vamos para el bar, Ori Café, prendas, amo, tobijo. 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
7: Esta es la hora exacta a nivel mundial en Bomba FM, Colombia, Ecuador, Venezuela y New York, 12 del mediodía.
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8: Esta es la hora exacta a nivel mundial en Bomba FM, Colombia, Ecuador, Venezuela y New York. 1:00 p.m.
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7: Esta es la hora exacta a nivel mundial en Bomba FM, Colombia, Ecuador, Venezuela y New York, 2 de la tarde.
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4: Esta es la hora exacta a nivel mundial en Bomba FM, Colombia, Ecuador, Venezuela y New York. 3 de la tarde.
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0: Esta es la hora exacta a nivel mundial en Bomba FM, Colombia, Ecuador, Venezuela y New York. 4 de la tarde.
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5: Esta es la hora exacta a nivel mundial en Bomba FM, Colombia, Ecuador, Venezuela y New York, 5 de la tarde.
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3: Esta es la hora exacta a nivel mundial en Bomba FM, Colombia, Ecuador, Venezuela y New York, 6 de la tarde.
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7: Esta es la hora exacta a nivel mundial en Bomba FM, Colombia, Ecuador, Venezuela y New York. 7 p.m.
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